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0: Hola.
1: Hola, buenos días. Estamos realizando este programa, primer programa correspondiente a lo que se llama la Mesa Local de Coordinación de Violencias Machistas de Escasteny. Mi nombre es Beatriz Rodríguez y soy la coordinadora precisamente de esta mesa local. Este programa va a tener como objetivo trasladar todo el contenido de esa mesa local, todo lo que tiene que ver con el objetivo principal de la misma, que es sensibilizar, concienciar en materia de violencia de género en este municipio, en Escasteny. La melodía que hemos escuchado la hemos elegido especialmente, se llama Ayúdame a volar, y es una composición original con piano y cuerda que se expuso, que se radió el día 25 de noviembre, Día Internacional contra la Eliminación de la Violencia de Género, en el año 2021. Y nos ha parecido bonita como para hacer la introducción del programa. Como decía, este espacio es un espacio que hemos considerado arropado por la Regidoría del Área Social del Ayuntamiento de Escasteny y la Regidoría de Cultura también. Hemos empezado a hacerlo con un carácter mensual, será una vez al mes, los jueves a las 10, y trataremos todo esto que tiene que ver con la mesa local. Haremos entrevistas, haremos comentarios de algún libro que tenga que ver con violencia de género o también con el tema de igualdad, porque realmente educar en igualdad es pues prevenir que siga perpetuándose la violencia machista, todos los tipos de violencia machista. En esta mesa local, que ha comenzado hace 2 años prácticamente, se han realizado varias subcomisiones de prevención, tanto educativa y también comunitaria. La educativa se compone de entidades que están implicadas en materia de educación en el municipio de Escasteny, colegio, la escoleta infantil y también todo lo que son los institutos donde va el alumnado de Escasteny, básicamente el Pascual Calvo y el Cap de Llevant de Mahón. También tenemos, hemos integrado en esta subcomisión educativa que también hemos pensado que podemos hacer entrevistas a todas estas entidades implicadas. Hemos integrado también a lo que es el policía tutor de aquí de Escasteny. Y en cuanto a la subcomisión educativa comunitaria, perdón, de prevención comunitaria de esta mesa local, están integradas diversas asociaciones, como la de vecinos, de comerciantes, club de jubilados y diversas otras entidades también que pueden estar implicadas en todo lo que es la red comunitaria del municipio de Escasteny. Aparte de estas dos subcomisiones, hemos realizado también lo que es la Mesa Local de Coordinación para el Abordaje de las Violencias Machistas de Escasteny. La realizamos en octubre pasado y esa ya es más amplia, integra todo lo que son las entidades implicadas y participativas en las dos subcomisiones de prevención, en la educativa y en la comunitaria, y además también participan otras entidades supramunicipales o incluso suprainsulares, porque también acude o al menos telemáticamente han participado desde la dirección del Instituto Balear de la Dona. Porque esta mesa local de coordinación de violencias machistas para el abordaje de esas violencias machistas de Escastell nace como un compromiso del Ayuntamiento de Escastell y a raíz de una subvención del Instituto Balear de la Dona. Y a raíz de esa creación de la mesa local, pues entonces también se hace la contratación de una técnica que coordina esa mesa, que en este caso esa técnica de gestión soy yo misma. En esta mesa local, a partir de las propuestas de las subcomisiones de prevención educativa y comunitaria, se han realizado acuerdos, se han llevado bueno, como consecuencia de ello, de estas propuestas, se han llevado acuerdos adelante. Y uno de los acuerdos a los que se ha llegado ha sido como medida precisamente de sensibilización contra la violencia machista, como para visibilizar toda esa realidad que hay en la que la punta del iceberg, por así decirlo, sería pues precisamente el asesinato por violencia de género de mujeres a manos de sus parejas o exparejas, pues activamos un protocolo de convocatoria de minuto de silencio cada vez que nos confirmaban desde la delegación del Gobierno mujeres que han muerto asesinadas por este motivo, por violencia de género. Esa es una de las medidas de visibilización que estamos llevando a cabo. Pero también hemos llevado otras con motivo del día 8 de marzo, Día Internacional de la Mujer o de las Mujeres en plural, que es una proyección de cortos. Fue un ciclo de cortos que estaban dirigidos todos por mujeres directoras de cine y galardonados, o sea, eran seleccionados por una empresa que se encarga de hacer precisamente esta selección y estuvieron proyectados pues el día 3 de marzo pasado en la sala Soleillet de aquí de Escastell. Y bueno, acudieron personas y la verdad que les pareció interesante. Habían de distintas temáticas, bueno, desde malos tratos en el ámbito familiar y bueno, de pasada se veía un poquito también el tema de violencia de género, como, bueno, con más sentido del humor también, o como la tragedia de perder bueno, a una madre de familia, por ejemplo. Eran todos de bastante calidad estos cortos que se proyectaron. Hoy básicamente queríamos hacer esta presentación del programa porque estamos muy agradecidos de poder contar con este espacio en la radio de Escastell, en esta emisora local, para poder llevar, dar voz a todo el contenido de esta mesa local de coordinación de violencias machistas. Y vamos a poner ahora, si acaso, otra melodía que hemos seleccionado, que también está relacionada con todo lo que es el tema de violencia de género. En este caso es una que se llama Tras las puertas del silencio. Y luego comentaremos un poco, pero nos gustaría que la letra se pudiera escuchar porque la verdad que representa mucho esa realidad de la violencia de género. Tras las puertas del silencio.

Pues esta melodía, Tras las puertas del silencio, corresponde a Julián García Gallego. Es una melodía que habla del silencio, de ese silencio que hay detrás a veces de un portazo, en una mirada perdida, en un no pasa nada que todos hemos escuchado alguna vez. Y él comenta, esto son palabras suyas, dice, de esos silencios nace esta canción. Dice, no para señalar a nadie, sino para abrir los ojos y el alma a una realidad que sigue ahí, aunque no queramos verla. Pues precisamente para dar voz a esa realidad es por lo que hemos abierto, hemos hecho que naciera precisamente este espacio de sensibilización contra la violencia de género y de portavoz de la Taula Local de Coordinación per al Abordatge de las Violencias Masclistas de Castell. Y queríamos también decir que sí, que tenemos previsto ya para el próximo programa hacer entrevistas a personas que están implicadas en esta materia, en este ámbito de Escastén, para informar de buenas prácticas que se realizan en esta materia también en otros municipios, tanto a nivel insular como a nivel suprainsular, sobre todo, especialmente a nivel de Les Illes Balears. Bueno, agradecerles con todo, de todo corazón, que estén ahí escuchando.

este programa, darles la bienvenida a que sigan este espacio de ahora en adelante y agradecer al Ayuntamiento de Escastén este compromiso que tiene con el tema de la violencia de género, de todo tipo de violencias machistas. Simplemente nos despedimos y les convocamos para un nuevo programa. Les vamos a poner otra melodía. Esta se llama Y tú sols tú, de El Diluvi, y que resulta para dar un toquecito un poco más de empoderamiento, de igualdad, que es tan importante para prevenir la violencia de género. Y tú sols tú. Gracias.

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la radio 103.4 para hacer otro programa más de Animal Flow. Un programa primero para la gente de Escastell, después para toda la gente de Menorca y para la gente fuera de Menorca. También queremos agradecer a toda la gente que nos esté escuchando desde Argentina, desde Perú, desde México, desde Colombia, y no me quiero olvidar de nadie, así que para todo el mundo. Y hoy quiero traer un programa un poco especial, si le quieren decir, porque vamos a hablar de esa gente falsa que en algún momento dado nos han mostrado una cara, pero después con el tiempo mostraron la verdadera. Qué cosa, ¿no? Hay mucha gente que va por la vida diciendo y sonriendo por delante y por detrás. Dice, bueno, hasta aquí llegó mi amor y ahora ya no me sirves más. Pero, ¿por qué traigo este programa? Porque tenemos que empezar a abrirnos los ojos hacia estas personas que muestran esa voz y esa cara angelical que en un momento dado nos parecían preciosos, que nos parecían simpáticos, que nos parecían bondadosos, pero resulta que después con el tiempo pues cortan proyectos, te dicen ya no te necesito más, ya no quiero ser más tu amigo, o quiero ser tu amigo para cuando me conviene. Entonces, o quiero ser tu compañero de trabajo cuando me viene bien. Si no me viene bien, pues ya no. Para algunas cosas sí, para otras cosas no. ¿Y qué pasa con todo esto? Que al final, con el tiempo, este tipo de personas se van quemando en todos lados. Y no les va quedando sitio a donde ir. Pero tienen un detalle muy especial, que es que estas personas son mentirosas compulsivas. Pero no son mentirosas compulsivas porque ellos han decidido ser mentirosos compulsivos. Estas personas, en un momento determinado, estuvieron rodeadas de personas mentirosas. Entonces adquirieron y normalizaron de que la mentira estaba bien. Entonces no podemos decirle y echarle la culpa que la persona es de esta manera. Y que toda la culpa la tiene esta persona. No, la verdad, lamentablemente, nosotros no somos quienes somos, sino somos lo que hemos adquirido durante tanto tiempo hasta llegar a nuestra vida de adulto. Y que vamos creando nuestra propia personalidad. Pero hay personas que se creen sus propias mentiras. Incluso esa persona que te dice, no, porque yo soy médico, cirujano, y opero a tantas personas por día. Y después resulta que no tiene ni siquiera el título de médico, ni trabaja ni de enfermero en el hospital. Pero él interiormente ya se ha creído que es médico. El tema es que llega un punto que esa mentira no se puede aguantar más. Porque claro, llega un punto que dices, vale, tú eres médico, tú eres operado. Pues, ¿de qué has operado y dónde trabajas? ¿Con quién trabajas? Por eso digo que una de las cosas que también son muy bonitas y que hoy en día están muy de moda es los personajes que se montan en TikTok o en aquellas redes sociales donde no nos ven la cara y donde nos creamos nuestras propias identidades o nuestros propios personajes. A eso quiero entrar luego, pero ahora vamos a seguir desarrollando esta persona, por qué llegó a
sentirse con la necesidad de mostrar una realidad que no es y de ser una persona que no es y de hacer cosas en un momento determinado y después no hacerlas más. Porque en un momento determinado de su vida no tenían importancia, no tenían categoría. Entonces, el hecho de que yo me doy una importancia determinada o que yo hago algo determinado y es importante, subo de categoría en la sociedad y digo que yo hago esto o hago lo otro, me rodeo con una persona, me rodeo con la otra. ¿Y eso qué es lo que hace? Pues hacer que la otra persona te diga, ala, y tú hablas con todas esas personas y tú tienes todo eso. Claro, entonces esa persona con la cual estás hablando, te empieza a tomar atención porque le atrae eso que estás diciendo. Y claro, siempre intentan subir como de calidad el discurso, un discurso cada vez de calidad. Si en un principio tenía un ciclomotor último modelo, pues llegó un momento que ya tenía una moto GP de 500 cilindradas y claro, cada vez que voy subiendo de categoría tengo que tener cosas más importantes o hago unos programas de desarrollo personal impresionantes que ayudo a un montón de personas cuando a veces no ayudo a nadie, pero bueno, yo me creo que ayudo a un montón de gente y que creo un montón de programas, pero que no creo nada, pero mi cabeza sí ya está creando todo ese mundo espectacular. Fui ayer a Marte y volví en 2 días. Pues sí, tú puedes decir, y si te lo crees, pues mira, ya fuiste, tocaste la arena, era de color rojo y lo trajiste, lo que pasa que en el camino se te perdió. Eso es como el típico que va al trabajar y siempre llega tarde y dice, ostras, el otro día no pude llegar, o porque no llegué tarde porque estaba detrás de un camión. Otro día estaba detrás de un autobús. Otro día el reloj no te sonó. Otro día resulta que no encontrabas la llave de casa. Pero claro, llega un momento que las mentiras tienen pata corta y un día te pisas y dices la mentira. Y esa persona falsa se termina por desvelar, se termina por quitar la máscara. Pero vamos a ser benevolentes. Esa persona falsa, pobre, no tiene la culpa de ser como es. Ha ido adquiriendo determinadas cosas en el transcurso de su vida. Y claro, si no tienes nadie que te dice, oye, si sigues hablando de esa manera, lo único que vas a lograr es que la gente no quiera estar contigo, ¿qué es lo que va a pasar? ¿Qué vamos a normalizar? Vamos a normalizar de que esto está bien, de que no pasa nada. Esto como en algún momento dado yo he hecho una broma, que me gusta hacer muchas bromas. El típico pescador que se junta con otros pescadores, pero siempre quiere hablar a lo último. ¿Para qué? Para decir que él pescó el más grande. Y que yo pesqué este, y pesqué este, y pesqué este. Hola, Beb, gracias por entrar. Y resulta que no pescan nada y a lo mejor piensan que se piensan en su propia cabeza que pescan un montón, pero hay gente que realmente se cree sus propias mentiras y las hace verdaderas. Por eso vamos a intentar a desmascarar a estas personas cuando empiezan a intentar engañarnos o cuando no estamos tan seguros de que lo que está diciendo es verdad. Yo les voy a dar pequeñas estrategias, porque yo también he pasado por ciertas cosas y ahora las utilizo. Lo primero que yo haría es intentar escuchar el diálogo que tienen y lo que te cuentan. Si un día te cuentan una cosa, y prestar atención, si un día te cuentan una cosa y sin querer otro día cambian ese diálogo, hay que empezar a
a ver qué es lo que pasa realmente a esa persona. Porque resulta que hay personas que son profesionales del engaño, son profesionales de la mentira. Pero ahí está el secreto. Hola, María José. Ahí está el secreto. Encontrar en dónde se están equivocando con el diálogo. ¿Qué palabras utilizan en el cada día o en lo que te cuentan? Si son personas de poner muchas excusas, ahí hay una evidencia de que es una persona que le gusta mentir y que termina siendo una persona falsa. Por eso es importante prestar atención en cada uno de esos detalles que te va dejando la persona, de que te va diciendo la persona. Y al final, lo que vas a ir tomando en cuenta es lo que te va diciendo cada vez que te encuentras con una persona de ese estilo. Muchas veces queremos creerles el 100% a esas personas, pero cuando ya le has pillado la primera mentira, ya es complicado creerle. Ya no es creíble una persona mentirosa o una persona falsa a cuando ya le has descubierto una mentira. Ya cada vez que viene a decirte algo, ya lo tomas con pinzas. Y ahí es cuando esas personas dicen, ¿qué le puedo inventar o qué le puedo decir a la otra persona para que se dé cuenta de que yo estoy diciendo la verdad? Y es muy complicado porque si la persona que tienes delante ya descubrió que eres mentiroso o que ya tiene o hay una determinada falsedad en lo que estás diciendo, ya no te va a tomar en serio. Y eso en todos los ámbitos de la vida. Cuando tienes un compañero de trabajo y ese compañero de trabajo en un momento determinado te dijo una mentira, pues no te dan ganas de trabajar con una persona que te miente. Porque si hoy te miente, mañana también te va a mentir. Dentro de 3 días también te va a mentir. Y dentro de 5 días también te va a mentir. ¿Por qué? Porque la gente mentirosa que está acostumbrada a mentir, es muy complicado saber en qué momento te está diciendo verdad y en qué momento te está diciendo una mentira. Y por tanto, las personas mentirosas se terminan por quedar solas. Por eso, si en algún momento dado te ha tocado convivir con una persona que ha mentido, le puedes decir sinceramente, mira, yo te he pillado, este día has dicho esto, ahora me dices esto, no concuerda con lo que me dijiste la primera vez y la segunda vez. Por si quieres seguir a mi lado, te recomiendo que empieces a ser sincero o sincera, porque en el momento que empiece a ser sincera contigo, es cuando la persona va a empezar a tener una relación diferente contigo. Pero si no somos capaces de dejarle claro a esa persona, qué va a seguir haciendo? Va a seguir siendo mentirosa y va a seguir siendo mentirosa con todas las personas habidas y por haber. Y va a seguir haciendo daño porque una persona mentirosa hace daño en todos los ámbitos. En un ámbito laboral, en el ámbito social, en el ámbito familiar. Y llega un punto que no te dan ganas de estar con una persona así. Seguramente más de una de las personas que escuchen este live o los que escuchen este programa se habrán preguntado. O habrán tenido la mala experiencia de tener una persona mentirosa o una persona falsa, en pocas palabras. Y yo les quiero preguntar, o les dejaré la pregunta, y luego si quieren me lo pueden dejar en los comentarios. ¿En qué momento te mintieron y cómo te sentiste? ¿Y qué te pasó? Si hay alguna de las personas que ahora actualmente están ahora en el live de Instagram y quieren contestarme o me quieren hacer una pregunta sobre este tema, yo encantado. Y si no, seguimos desarrollando.
Y esto es una de las preguntas que quiero dejar. ¿En qué momento te mintieron y cómo te sentiste después de esto? Porque el que más terminan perdiendo los dos, la persona que miente y la persona que recibe la mentira. Porque la persona que miente llega a un punto que lo pierde todo, pierde la confianza, pierde el respeto, pierde la compostura, porque claro, un mentiroso cuando lo descubres, lo primero que hace es rebatirte que no te está diciendo una mentira, porque no te va a decir, sí, tienes razón, te estoy mintiendo. No, él va a decir, mira, no, no, estás totalmente equivocado. Esto es como el hombre que es infiel. Hay hombres que son infieles. Y tienen una cara de cemento y dicen, no, yo no salí con Margarita. Yo estaba trabajando y venía con un olor a perfume de mujer impresionante. ¿Y a quién le quieres engañar? Hermano, si tienes un olor a perfume a Chanel número 5 que tira para atrás y tú me quieres decir que no estuviste con Margarita y da la casualidad que Margarita usa el perfume ese. Entonces llega un momento que, claro, te quieren hacerte sentir tonto, pero el mentiroso llega un punto que te lo quiere hacer creer y él también se lo cree. Es como esa persona que le gusta echarle la culpa a todos dentro del trabajo y les dicen, oye, ¿tú hiciste esto? No, no, yo no fui, fue aquel. Porque no es capaz de reconocer que se equivocó él y, como se suele decir, que la cagó. Entonces, luego otro día, pues, oye, ¿tú te equivocaste en esto? No, fue fulanito de tal. Y llega un momento que todo el mundo sabe que fue él. Porque, claro, luego llega un momento que si tiene una letra determinada o tiene una firma determinada, no puedes negarte de que no fuiste tú. Fuiste tú, pero reconocelo, hermano, porque estás quedando como, disculpando la palabra, como un idiota. O si no, ese compañero de estudios que convive con otros cinco y se suele comer todo en la nevera, y a veces uno se deja un pedacito de torta o se deja algo rico para cuando viene de estudiar o a una hora determinada, pero resulta que este se lo come todo. Y llega un punto que no hay manera de hacerle entender que ya nos dimos cuenta que vos sos el que te comes la cosa. Pero hay gente que, aunque vos le digas en su propia cara que te estás comiendo las cosas, de que le has pillado, que sabes con que ha dicho una mentira, sabes que fuiste tú, te sigue diciendo, no, no fui yo. Y ahí está el quid de la cuestión. ¿En qué momento esa persona se empezó a creer de que él no fue y que es mejor mentir a decir la verdad o reconocer lo que hizo? Fue en el momento de que no podía ser sincero con él mismo ni hacia los demás, porque las personas que mienten no siquiera son sinceros con ellos mismos, saben que están rotos emocionalmente por dentro, pero no van a reconocer que están rotos, entonces siguen mintiendo, entonces se mienten a ellos mismos y mienten hacia afuera. Esto es como, por ejemplo, esa amiga que tiene la mala costumbre de llevarse las conquistas de sus amigos. O sea, tú tienes un novio y viene esta y de por detrás te lo sopla. O sea, y te dice, y tú sabes que él estuvo saliendo con ella y tú le dices, oye, tal día los vi y ese es mi novio. Ah, no, no, estás equivocada. Sería otra persona. No, no, no, no, que yo te vi, ¿eh? Ibas tal día, tal hora bajando del tren. No, no, no, no, mentira, yo no fui. Y luego se lo creen. Se creen que no fue así. Y te lo dicen así, con esa cara como de mosquita muerta, como diciendo,
No, no fui yo. No fui. No era yo, era el otro espíritu que vagaba por ese sitio. Era mi doble, era mi gemela. Pero en realidad es triste, porque las personas que viven toda la vida mintiendo a los demás, no solamente se mienten a ellos, a los demás, se mienten a ellos mismos. Y eso es lo más triste de todo. No ser sinceros con ellos mismos y sentirse en la obligación de que para conseguir algo de los demás tengo que mentir. Que al final, sin darse cuenta, no consiguen un carajo. Porque las personas que mienten, lo único que consiguen es cerrarse las puertas de todos lados. Cuanto más mientes en esta vida, menos conseguirás. Cuanto más mientes a los demás, menos te van a creer. Cuanto menos sincero seas contigo mismo y hacia los demás, ¿qué es lo que conseguirás? Pues que nadie quiera estar contigo. Por eso es tan importante ser una persona sincera y transparente. Porque en el momento que te das cuenta que la sinceridad y la transparencia es lo que te abre las puertas que tú quieres, empiezas a vivir de otra manera. Y desde este contenido y desde esta transparencia les quiero decir que una persona mentirosa, si quiere reformarse, si quiere ser una persona diferente, puede. Pero por lo general, no quiere. Porque se ha acostumbrado a vivir desde la mentira desde hace tantos años que le cuesta. Y está su mente automatizada a vivir desde ahí. Y nada de lo que está diciendo a día de hoy le lo está reconociendo como que sea una mentira. Porque para él no es mentira. Para él es una verdad como una catedral, como la Sagrada Familia. Pero tristemente esa persona decidió vivir en una eterna mentira, una eterna atadura a que desde ahí va a conseguir un montón de cosas. Cuando se ve en un momento de tal atrapada y encerrada de que todo lo que le pasa a día de hoy es algo insoportable porque no es lo que le gusta, es posible y existe la posibilidad de que esa persona deje de mentir a los demás. Por eso, cuando hablamos de una persona falsa o mentirosa, no estamos hablando solamente de esa persona. Estamos hablando de aquella persona que en un momento determinado obtuvo una determinada manera de pensar, una manera de vivir, una manera de actuar, y cuando normalizamos la mentira y la falsedad, ¿qué es lo que sucede? Que todas las puertas de la vida se te cierran. Automáticamente nada de lo que quieras construir se construye y pasas a ser una persona poco creíble, poco respetada y poco admirada. Para darle un poco más de profundidad, perdón, esto que estoy desarrollando de la mentira y la falsedad, más de una persona seguramente le pasó o lo vivió. En un momento del programa o de la grabación de Instagram, me gustaría que me dejasen la pregunta y me dijeran: si en algún momento dado alguien te mintió y cómo te sentiste después. Si lo queréis contestar, yo estaría orgulloso de compartir y de contestar alguna pregunta que también me gustaría. Si no, seguimos desarrollando. Vamos a seguir al siguiente punto. En el ámbito social y político, hay muchas personas que son mentirosos profesionales. A tal punto que las mentiras se las escriben, a tal punto
que las mentiras son dirigidas en un momento determinado de la vida, a tal punto que las mentiras son diagramadas para momentos determinados, a tal punto que todo lo que dicen está punto por punto escrito. Por eso, tenemos que aprender a distinguir personas que mienten a los demás y que terminan mintiéndote a lo mejor en un momento determinado si están cerca tuyo. ¿Cómo se los distingue? Pues sabéis que ahora está muy de moda, pues ir a la filmoteca de aquellos cortos de lo que haya dicho una persona de ámbito público en un momento determinado hace 3 o 4 o 5 años. Y ahí se puede distinguir, pues, que no es una persona que diga la verdad, porque se dice que a un mentiroso se lo termina por agarrar, lo pillamos. Y es como dije en un momento dado, la mentira tiene pata corta y no se puede tapar el sol con un dedo. Al final siempre se va a ver. Y entonces esa mentira va a salir a la luz. ¿Qué tal, Silvina? ¿Cómo estás? Bueno, ya te fuiste. Bueno, quiero también desarrollar un poco lo que a más de uno le puede haber pasado es tener en algún momento de tu vida, que es lo que le puede llegar a haber construido una determinada personalidad, un padre mentiroso. Los padres mentirosos son los que hacen daño a los hijos. Son los que en un momento determinado prometen, prometen, prometen y nunca cumplen nada. Son los que, sin darse cuenta, están enseñando a su siguiente generación que vivir de esa manera es lo más adecuado y está bien, no pasa nada. Si mentimos a nuestro hijo y si cada día lo hacemos, no pasa nada. Pero ¿qué pasa? Sin darte cuenta, estás diciendo a tu hijo, el día de mañana miente que no pasa nada. Pero ¿qué pasa? A ellos seguramente les ha pasado que en algún momento de su vida los han pillado con su mentira. Pero claro, un mentiroso ni siquiera es capaz de reconocer a él, a su familia misma, de que miente. Por tanto, si uno está rodeado de mentirosos y no se sale de ese círculo vicioso o tóxico, ¿qué es lo que pasará? Pues siempre estará con gente que miente y vas a normalizar la mentira. Porque si tu padre te dice una mentira y tú la ves como algo normal y al día de mañana te acostumbras a que mientes, pues tú lo vas a ver la mentira como algo buenísimo, como algo agradable. Pero sin darte cuenta, el día de mañana alguien te va a pillar y puede ser que a lo mejor por decir una mentira te quedes sin trabajo, por decir una mentira irrepetida de manera continua durante un tiempo determinado, te quedes sin esposa, por decir una mentira continua y que tus hijos te dejen de creer. Y no hay peor cosa en esta vida que ya no creer más a tus padres. Por eso quería traer este programa a día de hoy para desarrollar el por qué la mentira puede destruir a una persona y puede hacer vivir y sentir a una persona de una manera totalmente agresiva hacia él mismo. Porque la persona mentirosa no se da cuenta que se está haciendo daño a él mismo. No se da cuenta que esa manera de actuar lo único que le va a traer son problemas. Los problemas en una persona mentirosa cada vez son más grandes. Y por ejemplo, sin irnos lejos, la persona que es jugadora o es ludópata,
Terminan mintiendo porque dicen siempre que lo van a dejar y nunca lo dejan. Y cada vez juegan más. Y cada vez juegan más. Y se juegan la vida, se juegan familias enteras, se juegan esposas, se juegan hijos, se juegan casas, se juegan autos, se juegan trabajos. Porque claro, las personas que son ludópatas terminan pidiendo dinero a Cristo y María Santísima, porque piensan que mañana van a ganar dinero suficiente para devolverles a todos y todavía que les quede beneficio. Pero se engañan a ellos mismos porque saben que nunca van a ganar todo lo que han pedido prestado. Esto es igual que el alcohólico. El alcohólico también es un mentiroso compulsivo. Porque va a mentir siempre para pedir dinero, para tener dinero para tomar. A tal punto que se cree su propia mentira y que la mentira que te estás diciendo para él es real. Y te va a decir, pues, como, yo qué sé, inventar la muerte de alguien porque realmente necesita dinero para comprar alcohol. Pero realmente no está muerta, está viva. Pero él la mató. Pero ya, claro, una persona que te escucha y te dicen qué pasó a eso, pues te da lástima y te dice, ay, pobrecito, vamos a darle dinero para que pueda hacer algo, para que esto y lo otro, y resulta que el dinero era para comprar alcohol. Esto también pasa con la gente que toma drogas. Al principio, pues, es fácil de cubrir porque la adicción es pequeña, pero a medida que esa adicción se va haciendo más grande, se vuelven personas mentirosas también, porque mienten para adquirir drogas, porque mienten para poder satisfacer la adicción que tienen. Y cuando hablamos de este tipo de mentirosos adictivos, ya es una enfermedad. Es una enfermedad a tal punto que la adicción los lleva a mentir cada vez más y más y más. ¿Para qué? Para salvaguardar esa adicción que tienen y para poder adquirir aquello que necesitan para drogarse. Por eso es tan importante el poder ayudar también a una persona mentirosa. Porque así como empecé al principio de que una persona mentirosa por lo general se queda sola, una persona mentirosa por lo general se la debería ayudar para intentarles mostrarles un camino diferente. Indudablemente se les puede mostrar un camino diferente a aquellas personas que quieran. Porque hay gente que no quiere ser ayudada. Hay gente que prefiere seguir mintiendo. Hay gente que prefiere seguir en la eterna mentira para poder satisfacer sus necesidades. Pero bueno, con esas personas no se puede hacer nada y tendremos que dejarlas que se sigan golpeando hasta que algún día, a lo mejor un día te diga, oye, mira, no quiero seguir por este camino, no quiero seguir mintiendo a mí mismo, quiero que me ayudes y quiero que me hagas sentir otra persona porque la que soy hoy me desagrada. Indudablemente para llegar a ese punto tienen que haber tocado fondo, como toda enfermedad, por ejemplo, a nivel emocional. Hay personas que para poder salir de una ansiedad, para poder salir de una depresión, tienes que reconocer un montón de cosas y te tienes que dejar de mentir, porque al final una persona con depresión que no reconoce todo lo que le pasa también está siendo una persona mentirosa. Pero es una mentira con que ahí detrás hay una enfermedad. En ese caso, tiene una justificación de que esa persona miente por algo determinado. Indudablemente, todas las mentiras tienen una justificación, porque, como dije al principio de este programa, nosotros no somos los que hablamos, son las personas que nos han dado la vida y que nos han dado determinadas creencias y conocimientos, por lo cual hablamos desde esas personas. Y entonces,
terminamos mintiendo o terminamos diciendo determinadas cosas desde aquellas personas. Diferente es aquella persona que determinó, que dijo, mira, si está bien vivir de esta manera o pero ya no quiero vivir más y voy a cortar este patrón que en un momento determinado pues me acostumbré a vivir con gente de determinada forma y pero ya no quiero vivir de esa manera. Y ahí es cuando por lo general esas personas tocan fondo y no quieren seguir más de esa manera y se dejan ayudar. Pero todo lleva un proceso de reconocimiento del cual no todos están dispuestos a llegar hasta ese punto, hasta ese fondo de sentirse de que ya no quieren seguir aguantando eso que están aguantando. Por eso yo les quiero hacer un análisis o les quiero dejar un pequeño ejercicio. Pero no hace falta que me lo contestéis o que me dejéis un comentario, sino que os sirve a vosotros cada vez que les pase algo. Si en algún momento de vuestra vida han mentido o están mintiendo, ¿por qué lo hacen? ¿Qué hay detrás de esa mentira? ¿Qué quieren, qué no quieren mostrar a los demás por el cual han decidido mentir? Porque detrás de una mentira hay un miedo. Hay un miedo instaurado, hay un miedo que yo no soy capaz a veces de identificar y que cuando una persona tiene mucho miedo, termina por mentir y termina por no querer identificar determinadas inseguridades que me hacen sentir mal y me es más fácil mentir que decir la verdad y ser transparente. Indudablemente, más allá de todo esto que estoy desarrollando, en algún momento dado de mi vida, yo también he mentido, ¿por qué no voy a decir que no? Somos personas, somos humanos y hemos mentido también. Al principio esto lo puse como un programa de que detrás de un mentiroso no es nada agradable, pero también está la parte de análisis de lo que le pasa a un mentiroso, del por qué miente. Y las personas mentirosas, lamentablemente, son personas temerosas, son personas que tienen mucho miedo, miedo a decir determinada cosa que a la otra persona no le vaya a gustar, miedo a reconocer que tomo porque me siento mal por algo que me pasó en algún momento dado de mi vida y como no lo quiero contar y no lo quiero reconocer, pues quiero tapar esa emoción con tomar. Entonces tomo, miento y no reconozco lo que me pasa. Cuando personas que, por ejemplo, los han despedido de su trabajo y en vez de decir la verdad, terminan por irse de copas con sus amigos o irse a tomar solos para no reconocer a su familia que se ha quedado sin trabajo, que lo han despedido. Porque claro, hay un miedo instaurado de que cómo yo le voy a decir a mi familia de que ya no tenemos trabajo, de que no sabemos cómo vamos a salir adelante. Y ahí hay un miedo de inseguridad económica dentro de tu familia, hay un miedo de inseguridad emocional dentro de tu familia, porque cuando no tenemos dinero para cubrir nuestras necesidades básicas, pues vamos a entrar en un círculo vicioso que nos va a perjudicar a nosotros mismos. Entonces, esto es lo que más o menos yo quería plantear, es que este programa no solamente iba de mentirosos y falsos, iban de emociones que les pasa a las personas que mienten. ¿Por qué mienten? Porque el miedo no les deja decir la verdad, porque no los deja ser transparentes y porque no están en calma y en paz con ellos mismos. Entonces toman la determinación de mentir.
mentir a ellos, mentir a los demás y sentir

infiel, cuando tú sabes que sí es verdad. Cuando un compañero de trabajo que está mintiendo continuamente y diciendo que él nunca fue el culpable de determinadas cosas, cuando sabes que fue él, porque es su letra, es su firma, pero él te va a decir que no fue él. Que incluso son capaces hasta de decir que me han imitado la firma, que esa no es mi letra. Pero bueno, tristemente el mentiroso se lo termina por pillar. Y cuando se los pilla, al principio, nosotros como seres humanos, al que nos han mentido, nos sentimos mal, pero indudablemente la persona que fue descubierta y que sabe que a lo mejor pierde algo muy importante de su vida por haber sido descubierto como un mentiroso, puede llegar a perder algo muy valioso, que puede ser la confianza de tu hijo, que puede ser la confianza de tu familia, que puede ser la confianza de tu jefe, que puede ser la confianza de un socio o de un colaborador que sabe que ya no va a poder seguir con ese socio o con ese colaborador porque ya lo han pillado. Y lo peor de todo, que el mentiroso por regla general es el que más termina perdiendo. Porque por lo general a un mentiroso un día lo pillas en un ámbito, otro día lo pillas en otro, otro día lo pillas en otro. Pero ¿qué pasa? Llega un momento que lo ven entrar por la puerta, ten cuidado que ese es mentiroso. Ten cuidado que aquel no es sincero. Ten cuidado que aquel en un momento determinado te va a dejar tirado con el proyecto y no lo va a terminar. Pero ellos lo hacen y se piensa que no pasa nada, que la persona lo va a entender. Pero muchas veces llega un punto que la otra persona no te va a decir nada, pero te va a cerrar las puertas de todos los contactos que te podría haber dado. A tal punto que tu círculo donde había crecido ya se encogió y empezó a ser cada vez más pequeño, cada vez más pequeño, cada vez más pequeño. Porque por lo general el mentiroso no miente con una persona, miente con muchos. Y cuando miente con tantos, pues se queda sin trabajo, se queda sin esposa, se queda sin vida. Y cuando se queda sin vida, está destruido. Y muchas personas, hasta estando destruidos, siguen mintiendo y siguen culpando que los demás son los culpables de todo lo que les está pasando a día de hoy. Que nada de lo que les pasa a ellos a día de hoy es culpa de ellos. Que todo lo que les pasa es porque los demás le han hecho daño, pero que ellos no han hecho nada. Pero realmente ellos lo han hecho todo y ellos lo han destruido. Se tiene que sentir muy mal, para llegar al punto de reconocer cada una de las mentiras. Para decir, no quiero vivir más desde una mentira. Quiero empezar a ser una persona sincera. Quiero empezar a ser una persona transparente. Quiero empezar a crear una nueva realidad, pero desde la verdad. Pero eso a un mentiroso le cuesta muchísimo, muchísimo. Y yo sinceramente, después de haber hecho todo este programa, a una persona que es falsa y mentirosa, me da mucha pena. Porque ellos también sufren. Sufren en el desarraigo de que son apartados de determinados círculos de la sociedad, son apartados de determinados círculos familiares, son apartados de determinados proyectos que no van a tener ningún tipo de posibilidad de estar dentro, porque ya saben que una persona que ha hecho eso puede ser que lo vuelva a repetir, y la gente que lo sabe no se va a querer pillar los dedos por una persona que actúa de esa manera. Por eso, si en algún momento

0: En tu lado tienes la posibilidad de hablar con una persona que suele mentir. Explícale todo esto que te acabo de decir e inténtalo guiar hacia una nueva realidad para que su vida cambie, para que su vida sea diferente. Y si le quieres, comparte este live Instagram que seguramente lo va a agradecer. Y a lo mejor le puede llegar a servir. Y que si gracias a este live de Instagram yo consigo que muchas personas que están haciendo esto dejen de hacer, o aunque sea una, pues yo me voy a sentir agradecido. Porque realmente son personas que necesitan ayuda también. Son personas que no saben si qué hacer con lo que les pesa, porque hay algo que les pesa a nivel emocional muy grande, pero no saben cómo reconocerlo ni cómo decirlo, y en caso contrario, pues deciden mentir para poder tapar ese dolor a nivel emocional que tienen. Y la mentira, pues como hemos estado desarrollando, los lleva por un camino que se terminan arruinando su propia vida, su propia existencia, y que mientras no pares, no tiene fin. Yo, por eso puede ser para otros programas, dentro de mi familia tuve la mal experiencia de convivir con un cuñado mentiroso. ¿Y sabéis qué le pasó a esta persona? Que era esposo de mi hermano. Pues terminó perdiendo la confianza de toda la familia. Terminó perdiendo la familia entera. Se terminó volcando al alcohol. Terminó siendo una persona aborrecida por determinados círculos sociales, familiares y de amigos, para quedarse solo y amargado y para seguir culpando toda la vida a alguien para poder seguir creyéndose esa mentira y nunca reconocer lo que realmente hizo dentro de su grupo o de su vínculo familiar. Por eso, un mentiroso vive una vida tristísima y se destruye a él mismo. Tenemos que ser capaces de identificarlos, porque indudablemente, si quieren, los podremos ayudar. Pero si los identificamos y no quieren dejarse ayudar, los tenemos que apartar de nuestra vida. Porque un mentiroso también destruye las personas que tienen a tu lado. Porque cuando trabajas o convives con un mentiroso, ¿qué es lo que pasa? Oye, que aquel anda con fulanito de tal. Ah, aquel es mentiroso, no nos juntemos. Te termina por fastidiar tu vida. Entonces, hay veces que tenemos que tomar determinaciones dolorosas y decir: yo no quiero convivir más con un mentiroso o con una persona que es falso. Aunque duela, porque hay veces que duele, porque si es una persona tan cercana como la de mi hermana, que llegó un punto que dijo: mira, yo no puedo aguantar más esta situación, porque todo el tiempo está mintiendo y me hace quedar mal delante de las personas. Entre otras cosas, pero una de sus detalles más a la vista era un mentiroso profesional. Y voy a dejar una anécdota que pasó con mi ex cuñado. En una reunión de familia, estábamos comiendo un fin de semana y estábamos conversando. Y entonces saca la conversación mi papá o no sé quién, ¿qué será de la vida de Petreca? Y salta mi cuñado diciendo: hace rato que no lo veo a Petreca y no anda más en bicicleta. Y mi papá, que lo conocía, le dice: mira, justamente ayer lo vi y iba en bicicleta. Por eso digo yo que antes se pilla a un cojo que antes se pilla a un mentiroso que a un cojo. Porque toda la mentira tiene pata corta. Así que, como siempre, agradezco a todos Escasel que me escucha cada jueves, ahora de 14 a 15 horas, en este programa de Animal Flow, para desarrollar temas cotidianos de la sociedad. Espero que les haya gustado, espero que lo hayan disfrutado, espero que les haya servido, que hayan sacado contenido para aprender un poquito más de lo que le pasa a un mentiroso. Pero sobre todo que les sirva para el día a día en la vida, porque al final esto le puede pasar a cualquiera. Y en cualquier momento podemos estar delante de un personaje de este estilo. Pero todo tiene solución. Todo se puede arreglar. Al final, lo que se trata es de ser conscientes y querer reconocer aquello que me duele. Y como siempre digo, la frase que me acompaña en cada uno de mis programas: piensa en grande y fuera miedos. Gracias y hasta el próximo programa de Animal Flow. Ahora cortaremos por Instagram y me despediré del programa por el enlace online. Bueno, por suerte tengo la gran oportunidad de compartir con ustedes y el espacio de hacer este programa en Escastel, y que me escuche todo Escastel bueno, aquellas personas que estén en este dial ahora. Y también tengo la oportunidad de que otras personas fuera de Menorca y Argentina, Perú, México, estén escuchando este programa y poder llegar a más personas para desarrollar temas de determinados índole dentro de la sociedad. Así que agradezco a todos ustedes que me estén acompañando un programa más y hasta el próximo jueves de 14 a 15 horas. Este es el nuevo horario que tenemos de momento en el verano. Ya veremos qué hacemos en invierno. Que tengan una buena tarde y a todos les mando un abrazo grande.
1: Intentar llegar lo más lejos posible.
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